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0: Hola, ¿qué tal? ¿Cómo estáis? Bienvenidos, bienvenidas a Mundofonías, este programa que desde Alcorcón, Madrid, os ofrecemos, como siempre, a Araceli Tzigane y Juan Antonio Vázquez, a través de ese medio centenar de emisoras que lo difunden por toda la galaxia y que te acerca las más maravillosas músicas del planeta. Como todos los meses, tenemos un programa que se abre con los tres favoritos del mes, esos tres discos que han sonado aquí recientemente, que hemos estrenado no hace mucho y que destacamos especialmente para vuestro y nuestro disfrute. Y hemos comenzado con este colectivo, Quadra Collective, esta muy interesante formación que aúna esas tonalidades de las músicas populares escandinavas con toques de jazz y una elegancia, como veis, extrema. Es el grupo, el cuarteto, encabezado por Christian Quadra, el saxofonista, y que se completa con la violinista Selma French-Bolstad, el contrabajista Egil Kalman, que también se ocupa de sintetizadores, y Anton Johnson en las percusiones. Excelente preludio a esta edición de Mundofonías. Bueno, más que preludio, ya entrando en harina, entrando en materia, aunque la pieza se llama así, Preludium, es la que abre su disco Vost Oeste, con la cual hemos abierto esta edición de Mundofonías. Quadra Collective.
1: Otro favorito, que además entra directo a un puesto fulgurante porque es el disco de debut de este trío y ya son favoritos en Mundofonías de septiembre. Es el trío de Líbano, Tilt, con este disco Wasm.

0: Oíamos Hayal dentro del disco Wasim del trío libanés Tilt, un grupo en el que encontramos a Sama Bulmuna, que toca el acordeón árabe y hace voces en algunas piezas, a Farah Kadur, que toca el busuk y también canta, y Ali Hood, que toca percusiones y también canta, aunque la mayoría de las piezas, como esta que oíamos, son instrumentales. Son 8 piezas compuestas por ellos mismos, con un sonido que celebra el pasado mientras imagina el futuro de la música árabe contemporánea.
1: Así que ya tenemos 2 de los favoritos de Mundofonías que hemos escuchado ya de este mes de septiembre del 2026, Quadra Collective desde Noruega y Suecia con su disco Vost, desde el Líbano Tilt con este disco estupendo Wasm. Y a continuación otro artista con el cual completamos esta tríada de favoritos, originario de Afganistán. Es un músico de cultura tayika que se trasladó a Rusia como estudiante y de hecho este disco está grabado en Moscú, en el barrio de Liublino, y por eso se titula Made in Liublino, Afghan Songs, canciones afganas, editado por el sello Antonovka Records en colaboración con Hindukush Tapes. El disco contiene canciones cantadas en Dari, que es una forma lingüística muy cercana al persa, hablada en buena parte de Afganistán, y también otras en lengua azara, como precisamente esta que vamos a escuchar y que es la que abre el disco. Estamos hablando de Panjshanbe Maftun, este artista que se acompaña en algunas piezas del laúd dámbura, en otras del armonio, en este caso es con el laúd dámbura, quien nos interpreta esta canción, Cheche Afganí, oye, afgano, que sigue diciendo, tus andares son como los de un montañés.

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0: Sigues en Mundofonías. Después de escuchar a Pashambe Maftun, uno de los tres favoritos en este mes aquí en Mundofonías, hemos seguido con música que llegaba desde Estados Unidos, aunque con componentes que son de origen turco, de origen iraní o de origen en el propio Estados Unidos también. Es el grupo Rite of Strings, Rito de Cuerdas, y aquí tenemos su disco Dust and the Moon, Polvo y la Luna, en el que encontramos los instrumentos que interpretan santur, bajo, violín y percusiones. La pieza que hemos escuchado es Shur, compuesta por Ehsan Mathuri, intérprete de santur del grupo, y en la que aparece un artista invitado, el clarinetista Ismail Lumanovsky, macedonio.
1: Nos trasladamos ahora a Bélgica para escuchar la interesante música de Echoes of Zoo, los ecos del zoo, que nos llega por parte de este estupendo grupo que anuncia disco para el próximo 2 de octubre con el título de Collective Intelligence, algo que nos hace bastante falta en estos tiempos, inteligencia colectiva, tal y como está el mundo, tal y como está el percal. Es un grupo que aúna varias influencias que tienen que ver con el jazz y diversas culturas musicales, muchas de ellas que salen de la boca del saxofón de un músico que conocemos por diversos y muy interesantes proyectos allá en Bélgica, como es Nathan Dimes, grupos estupendos como Black Flower, el Ragini Trio o Transplantations. Junto a él están Verwijk en la guitarra eléctrica, Lieven van P en el bajo eléctrico y Falk Schrauen en la batería. Así se abrirá su próximo disco con esta pieza, Higher Levels, niveles más altos de Collective Intelligence, nuevo disco, próximo disco de Echoes of Zoom.

0: Sonaba la música fascinante, intrigante de Echoes of Zoo. Esta es la presentación de su nuevo disco que saldrá publicado el próximo mes de octubre con el título de Collective Intelligence, desde Bélgica.
1: Y desde Bulgaria llega Etheria, un grupo que aún no tiene un disco como tal, pero que han ido lanzando algunos singles y ocupando algunos espacios. De hecho, hemos visto a este grupo este año dos veces, una vez en Budapest Ritmo y otra vez en A2Jazz en Sofía. Ellos parten de la tradición del folk de su tierra, Bulgaria, que además tiene una tradición muy fuerte, y lo combinan con un sonido algo así como, digamos, rock progresivo y una estética oscura, bastante interesante. Escucharemos una de las piezas que tienen por ahora lanzadas, el single Ay de Mome da Begame, algo así como Vamos chica, escapemos, y que es una invitación a volar juntos a través de la música.

0: Seguimos en Mundofonías, estábamos en Bulgaria con el grupo Eteria y seguimos más o menos por aquella parte del continente europeo, tirando hacia el este, centro-oeste, entre Polonia y Hungría. Porque lo que hemos escuchado forma parte de un disco colaborativo entre el grupo Erdofu, que en realidad se pronuncia Erdofu o algo parecido, pero me vais a perdonar que lo simplifique un poco porque si no la tensión mental puede ser muy fuerte. Formación que viene desde Hungría, también desde allí la cantora Balog Melinda, y desde Polonia, los bien conocidos en el programa, de la Janusz Prusinowski Compañía, el grupo encabezado por el violinista Janusz Prusinowski. Conjuntamente han publicado un disco con título trilingüe, Miedza en polaco, Mesje en húngaro, y también aparece en inglés, Bok, algo que traduciríamos como linde. Una linde que, según cuentan ellos, no separa, sino que sirve de terreno común, de unión, de encuentro, en este caso, entre esas músicas populares, polacas y húngaras. Que, como veis, estos grupos practican de la forma más genuina. Hemos escuchado la pieza que abre el disco, que se compone de varias partes. Chicos, Pasiak y Kozak od Pavelchika. Las primeras piezas, aportadas por los músicos húngaros, proceden de la región de Felchik, en Transilvania, que geográficamente está en Rumanía, pero donde hay una importante presencia de la cultura húngara, y se acababa la cosa con dos danzas cosacas de la región de Kurpie, en Polonia. El disco, como decíamos, colaborativo de Balog Melinda, Erdofu y Janusz Prusinowski Compañía, sonando en esta edición de Mundofonías.
1: Seguimos con otro estreno discográfico aquí en Mundofonías, y es una música que si la oyes dices, ah, suena como noruega, pero dices, no, pero es que suena como griega, es como algo indefinido, es como una mezcla, una combinación. De hecho, el disco se llama Patchworks, que es esta labor de costura que consiste en coger retales para hacer una pieza más grande, y dicen de este disco que de hecho es como una especie de colcha hecha con patchwork, y es el disco que presenta un cuarteto muy particular llamado Toxo. Vamos a escucharlo y después comentaremos un poquito más.

0: hemos oído a Mecistos, un nombre que ya no suena griego, dentro de este disco Patchwork, que firma el cuarteto Toxo. ¿Y quiénes son ellas? Pues mira, son Kelly Thoma, artista griega que toca la lira cretense, Eleanor Billy, francesa, que toca la niquelarpa, Anne Hita, noruega, que toca violín de Hardanger, y Sigrun Eng, que toca el violonchelo. Y este encuentro tan particular nació de un encargo concretamente en 2003 de Global Oslo Music. ¿Y esto qué es? Es una organización liderada por Malika Makuf Rasmussen con el objetivo de reflejar el Oslo global, un país desde luego con mucha diversidad cultural y que apoya bastante las músicas de los pueblos que allí moran.
1: Continuamos ahora también con otro proyecto musical, un disco que aúna artistas de diversa procedencia. Algunas de ellas coinciden con lo que acabamos de escuchar. Por ejemplo, aquí hay músicos griegos, pero también turcos, italianos y libaneses. Concretamente, Lamia Yaret es la artista, la cantora que firma el disco, de origen libanés, afincada en Canadá. Un diálogo entre las músicas de la tradición turca otomana, clásica árabe y también del trecento italiano. Son las que se dan cita en este Zalzalian Crossings, que se publicará a finales de este mes de septiembre. Vamos a escuchar esta pieza, Ben Seni Sevdin Seveli, una composición de Hammamizadeh Ismail Dede Efendi, que escribía estas músicas entre finales del siglo XVIII y el siglo XIX en Estambul. La traducción del título de la pieza es: Desde que me enamoré de ti, hiervo y reboso de pasión.

0: Escuchábamos la música firmada por Lamia Yaret, artista líbano-canadiense, en compañía de otros músicos italianos, griegos y turcos principalmente, en este disco Zalsalian Crossings que os estrenamos en esta edición de Mundofonías y que saldrá publicado el próximo 25 de septiembre.
1: Vamos a cerrar con música que llega desde la India y nos la traen los hermanos Jamira. Ellos son descendientes de una saga de músicos. Sus padres y sus tíos también son músicos reconocidos. Y este disco lo grabaron en una estación de descanso, Manganillar, que es, digamos, el pueblo del que ellos son parte, en Dariagang, cerca de la vieja Delhi, con estos instrumentos de los que son maestros. La kamaicha, instrumento de cuerda frotada, el dholak, que es un tambor que tiene parche por los dos lados, y las matka, que son como una especie de tejoletas. Con ellos cantan canciones de amor, devoción y celebración. Es un homenaje a su padre, Padma Sri Sakar Khan. Ellos son Rafiq y Latif Khan, del pueblo Jamira, de ahí el nombre del dúo, los hermanos Jamira, del Rayastán.
0: Pues es interesante esto del instrumento kamaicha. En la pieza anterior del disco de Lamia Yaret escuchábamos el kemençe de Estambul, de Nagme Yarkin. Así que ya veis que ese nombre ha viajado por numerosos lugares. De hecho, nombres similares de instrumentos nos los podemos encontrar incluso más lejos, si miramos a ambos lados, por un lado hasta Marruecos, por otro lado hasta Indonesia. Y son nombres que derivan del persa kamançe, que es el diminutivo de kaman, que quiere decir arco. Y como curiosidad, keman es el nombre en turco del violín normal y corriente. En fin, ya sabéis que nos encantan también las historias de las palabras, relativas en este caso a instrumentos y a músicas, que es nuestra pasión principal. Y si os interesan también, pues os invito a escuchar el programa El Palabrero, que tengo el honor y la suerte de presentar ya desde hace bastantes años en Radio 5 de Radio Nacional de España. En fin, nos quedaremos con la música de los hermanos Jamira, de Jamira Brothers, desde el Rayastán, la India, para cerrar esta edición de Mundofonías, el programa que os traemos Araceli Tzigane y Juan Antonio Vázquez desde Alcorcón, Madrid, a través de ese medio centenar de emisoras que lo divulgan por todo el planeta y sus contornos. Recordad, nuestra página web mundofonías.com, nos tenéis en las redes sociales y en nuestro correo radio@mundofonias.com. Hasta pronto, salud.

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1: ¡Yepa! ¿Qué pasa? Ya estamos aquí con el programa 582. Estáis en Radio Malva, la 104.9, o en radiomalva.org, y empezamos. ¿Qué tal, señor Gómez Flores? ¿Cómo ha ido el veranito?
2: Hola, buenas tardes. Caluroso, muy caluroso. Estamos ya del verano, queremos que venga el fresquito.
1: Empezamos temporada calentita y no lo digo porque el calor revita.
2: Sí. Hemos visto ahí la orgía de banderas y patriotismo a cuenta de Ceuta, todos olvidando los 145 muertos, que es en realidad el dato más terrible que hay de lo que ha pasado.
1: Y lo que está por venir, lo que queda por pasar también, habrá que ver.
2: Exacto. Pues nada, nosotros tenemos un programita interesante. Tenemos un audio del Salto Radio de la Internacional Sonora con el tema de Marruecos. Y también vienen a visitarnos pues nuestras compis de la caravana Obrim Fronteres, que estuvieron por Rota y por aquellos lugares este año.
1: Y que estuvieron también aquí hace unos cuantos programas, precisamente anunciándonos eso, que iban a realizar ese viaje. Y bueno, les conseguimos ese compromiso de que volvieran luego a contarnos a ver la experiencia, qué tal había ido. Porque siempre esas experiencias de Obrim Fronteres, de la caravana, siempre son súper interesantes, siempre tienen algo que aportar y mucho que tenemos que aprender.
2: Efectivamente. Y sí. Nada, también, pues aparte de eso, pues tenemos algún anuncio de alguna movidita que va a tener lugar en Valencia. Uh-huh. Y nada. Ya os dejamos con un tema musical. Hemos seleccionado un tema de La Fumiga, muy veraniego, la penúltima, para empezar el programita. Y luego ya vamos con el audio del Salto. El activismo reorganiza la denuncia por el uso político de la migración. Ese es el título de ese episodio 34 de la Internacional Sonora. Pero vamos con la música.

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Sofocante, continuamos aquí y que este programa lo llevábamos mucho tiempo trabajando y que no lo pensábamos sacar por lo sucedido en julio, en la entrada, ese gran flujo migratorio, esa gran entrada de inmigrantes a Ceuta y las consecuencias que estamos viendo a día de hoy, que son las brutales violaciones de derechos humanos contra los inmigrantes por parte del Estado español a gran escala, pero también por parte del Estado marroquí. Y por supuesto el trasfondo político y los intereses geopolíticos sobre todo de Marruecos en este caso, pero también la responsabilidad que tiene Europa y España en este caso. Y por supuesto también hablaremos de este tema. Pero bueno, este programa pues tiene más que ver en dar voz a sindicalistas, a activistas, a defensores de derechos humanos que resisten a un régimen tan autoritario como el de la monarquía alauita, un poder político y económico que se concentra en el torno al rey y una reducida élite vinculada al palacio. Bueno, es un país que conocemos muchas personas aquí en el Estado español y es un país presentado por sus aliados occidentales como un socio estratégico en materia de seguridad, control migratorio e inversiones, pero que ya sabemos que numerosas organizaciones denuncian el aumento de las desigualdades, el avance de las políticas neoliberales, la criminalización de la protesta, como vimos con la generación Z, los jóvenes que salieron a protestar este mismo año, las restricciones a las libertades públicas, la persecución de sindicalistas, periodistas y, por supuesto, el uso político de la migración como herramienta de presión en sus relaciones con Europa. Por otro lado, también analizaremos las distintas caras, ¿no?, de las relaciones entre España, la monarquía española, la monarquía marroquí, Francia, la Unión Europea, Estados Unidos e Israel, y todo el trasfondo geopolítico que hay con Marruecos. Y bueno, para ello pues vamos a entrevistar a Karim El Othmani. Él es activista, defensor de derechos humanos y miembro del Comité Central de la Vía Democrática Obrera. Es una de las principales organizaciones de la izquierda marroquí. También contaremos con Khadija Ainani, vicepresidenta de la Asociación Marroquí de Derechos Humanos y coordinadora del grupo de apoyo a los 500 trabajadores en huelga. Y luego hablaremos también con Sofía Roach. Ella es defensora de derechos humanos y miembro de la Junta Directiva de la Sección de Asociación Marroquí de Derechos Humanos en Tetuán. Y Ashraf Maimoun, también miembro de la Junta Directiva y presidente de la Sección de Tetuán. Ellos nos hablarán de los sucesos de Ceuta y de la represión al otro lado, de la parte marroquí, de las violaciones de derechos humanos por la parte de Marruecos. Y bueno, en la parte que tiene que ver con el Estado español, ya en el salto estamos cubriendo y creo que bueno que las personas también pueden además seguir los canales de Solidarity Wells, de Nonin Kitchen y de otras organizaciones sociales No Border que están realizando este trabajo tan impresionante de monitoreo de los derechos humanos.

0: Y bueno, comenzamos. Sofía y Asraf, trabajáis directamente con las personas que son ese perfil migrante de Marruecos, ¿no? ¿Cómo definirías a las personas que migran, a los marroquíes que migran a España o a Europa?
1: اوكي بالنسبه لي النانطي لقا من العمل ديال الجمعيه المغربيه حسان نتكلم على فرق
2: Pues el compañero que es el presidente de la oficina de Tetuán, pues dice que hay muchos motivos que ha empujado a esta gente a pasar la aduana, pues entre ellos son los anuncios que se vieron en las redes sociales, en WhatsApp, que llamaba a la gente a pasar la frontera basándose en una mentira de que una vez allí les van a arreglar sus papeles, van a encontrar un futuro, una vida mejor. Y por otro lado, pues dice que esto tiene relación con los problemas sociales, económicos y políticos, sobre todo económicos y políticos. ¿Por qué? Porque esta gente se siente desamparada, con necesidad de vivir una vida digna. Y claro, el gobierno no da para esto, o sea que las políticas sociales no dan para tanto y por eso

0: esto hubo este flujo, bueno, en España lo llaman invasión, pero es un flujo migratorio muy fuerte. Es una acumulación por las políticas que no van por interés de la juventud, y la juventud ha dejado de ser un mero, para ellos ha dejado de ser un mero sentimiento individual para convertirse en una identidad de toda una generación. Bajo esta realidad, el deseo de emigrar se ha transformado en una vía para expresar el sentimiento, el descontento popular frente al fracaso de las políticas estatales, así como en una postura de condena ante el aumento de las desigualdades. Hay mucha pobreza, la juventud no trabaja, no estudia, no hay programas para levantar a esta juventud. En este caso, pues tanto el Estado español como el Estado marroquí pues son responsables de lo que ha pasado. ¿Por qué? Porque están ahí mezclando lo político, los intereses, lo político, con los derechos de unas personas vulnerables que están ya desesperadas y no tienen más remedio que emigrar para buscar una vida mejor al otro lado de la frontera. Cada uno ve por su interés. Claro, España tiene un gran interés en Marruecos por el lado económico, las empresas que vienen a invertir en Marruecos, y ha visto que en un lapso de tiempo muy corto se ha aumentado las empresas que vienen a Marruecos y vienen a explotar. Ojo, que luego ya es otro cantar. Y claro, Marruecos también tiene intereses por el Sahara, por muchas cosas, que también ve que es una oportunidad para hacer presión a España. Entonces, en este caso, según nuestro punto de vista, pues responsabilizamos a las dos partes. Hay algo que todavía nosotros no sabemos, ¿eh? Todavía Marruecos no se ha pronunciado. O sea, nosotros como pueblo marroquí no sabemos nada, cómo ha pasado, si ha pasado, solamente han dado una declaración en Interiores, y dijo que pues hubo unas mafias que han impulsado a este flujo migratorio.
1: ¿Cuáles son las principales violaciones de derechos humanos que habéis detectado respecto a esta situación, a ese gran flujo migratorio, desde la Asociación Marroquí de Derechos Humanos en Tetuán, que es la parte más cercana?
2: إذن البداية هو أن الانتهاكات اللي رصدناها إحنا على مستوى الاتجاه ديال المغرب.
0: Pues el compañero, como he dicho antes, ha estado ahí en la frontera y dice que hubo muchas violaciones de los derechos humanos por parte de las autoridades marroquíes. Hubo detenciones de las personas que querían cruzar, hasta menores que han sido llevados a comisaría. Pero también, por otro lado, esas personas, esos jóvenes que cuando vieron que no podían pasar, pues también empezaron a quemar coches, a tirar piedras a las autoridades, y hubo ahí un enfrentamiento entre los inmigrantes y las autoridades o las fuerzas de seguridad marroquíes. Y eso dice que es unas violaciones de los derechos humanos, porque la aduana tiene que haber sido un espacio para preguntar, para separar la gente, los niños, las niñas, las mujeres, ayudar a las personas, socorrer a los que estaban ahí desamparados, pero no hubo esto. ¿Por qué? Porque hubo un enfoque que se basaba, por parte de Marruecos, sobre la opresión policial, en vez de socorrer a esas personas. Y luego, pues, hubo retornos. Había gente que ha vuelto a Marruecos por su propia voluntad, pero había otros que fueron expulsados a la fuerza. Y esto vulnera los derechos humanos de los inmigrantes y las inmigrantes que querían pasar la aduana.
3: Expulsados a la fuerza, pero por parte de la policía española. O también por parte de la policía marroquí.
0: Las dos. Mira, al entrar, la policía que estaba en la frontera abrieron la puerta porque había mucha gente, claro. Y la española, y esto lo atestiguan las
3: personas. Sí, eso está claro.
0: Claro, porque no había otro remedio. Pero había había otras personas que fueron devueltas, o sea, que estaban ahí cerca y fueron devueltas a la fosa. Y esto ya es contradictorio a los derechos humanos.
3: Pero espera un momento. ¿Por parte de la policía española o por parte de la policía marroquí? Entiendo que por parte
0: marroquí,
3: de la policía.
0: Marroquí, claro. Las personas que se acercaban, o sea, en la noche de o jueves, el día de la fiesta del trono, había algunos jóvenes que estaban cerca de la aduana, querían pasar, o sea, pero la policía y las autoridades los detuvo y los devolvió a Marruecos. Luego dice el compañero que hay mucha gente que está pasando por el tribunal. Arrestaron a mucha gente, sobre todo los taxistas. Les culparon de haber llevado a muchas personas, muchos como son jóvenes, de Tánger a Castillejos. Y ahora están en la cárcel, pero otros fueron sueltos han pagado alguna fianza, creo yo, por eso. Y esto no es normal. Dice que nuestra posición desde la Asociación Marroquí de Derechos Humanos estamos denunciando todas estas cosas que ha cometido las autoridades marroquíes. Ese es un gran problema, porque no hay colaboración entre los pro derechos de Ceuta, de España y nuestra asociación. Nosotros sufrimos de este problema, porque si no cooperamos, si no nos intercambiamos información, no vamos a hacer un trabajo serio, no vamos a llegar muy lejos.

0: Bueno, Karim El Omani, bienvenido. Podríamos decir que lo que está pasando ahora en Marruecos es consecuencia del colonialismo histórico. ¿Qué papel juega la monarquía en este contexto poscolonial?
1: Marruecos, como se sabe, era una colonia de Francia y el Estado español desde el 1912 y hasta el 1956. Durante este proceso, el objetivo de las potencias colonialistas eran destruir la estructura social y de la resistencia en Marruecos. La 52 generó la resistencia armada y la creación en 55 del Ejército Liberación Nacional. Y al base de esta presión de la lucha armada coordinada también con la resistencia en Algeria, que estaba colonizada desde 1830 de Francia, pues la Francia ha tenido tenía que elegir entre una de dos, que Marruecos o la Algeria, o mantenerlos los dos. Por este contexto se creó unas negociaciones manteniendo la colonización directa en Francia, pero encontrar un acuerdo con Marruecos para que Francia saliera como potencia colonialista directamente y se queda ahí indirectamente mediante el régimen impuesto en Marruecos. Y así, entre los acuerdos conocidos, que la Francia defenderá a la corona monárquica allí en Marruecos por toda la vida, mientras la corona o la monarquía defenderán a los intereses de Francia allí en Marruecos, además de esta convención que se llama de Aix-les-Bains, que es la ciudad de Francia donde se hizo estas negociaciones, que desde el pueblo marroquí no sabemos el contenido de este acuerdo, no está publicado, pero imaginamos que estos dos puntos fundamentales que hay. Y así, desde el inicio, que los intereses internacionales, extranjeros en Marruecos tienen la prioridad a los intereses del pueblo marroquí, construyendo un régimen que responde a estos intereses a costa de los intereses del pueblo marroquí. Y así, cualquier movimiento o reivindicación, manifestaciones o lo que sea, de la respuesta única que haya es la represión y el carteles de la marroquíes llenos de presos políticos, pasando por la época del 60, 70, 80, hasta el 90, cuando han pasado las revueltas, 65 en Casablanca, durante la época del 70, cuando se creó el movimiento marxista-leninista allí en Marruecos, revolucionaria, los presos políticos ahí de estas organizaciones, todos los militantes estaban los presos, y pasó una revuelta en 81, la respuesta en la represión brutal, otra revuelta en 84, la respuesta brutal, otra revuelta en 91, la respuesta brutal, llegando hasta el 2011. Lo del movimiento 20 de febrero, al base de lo que se llaman del Primavera Democrática o Árabe, pero democrática la llamamos, y la respuesta también era de represión. El presidente del Estado, que es el rey, ha salido con un discurso para una nueva constitución. Pero hasta hoy en día la Constitución no se aplica, sobre todo a nivel político. Tampoco era una Constitución democrática, porque el problema de la Constitución, cuestión de la separación de poderes, el gobierno tener ejercer el poder efectivo. Esto no ha sido así. Los poderes han quedado todas concentradas en las manos del rey, el gobierno y el parlamento son instrumentos de democracia de fachada a nivel internacional para mostrar un mensaje como cual ya tenemos la democracia, mientras el gobierno real es un gobierno detrás de esto, formado por los de la gente del régimen, del rey y su entorno, llegando a las últimas movimientos, manifestaciones de generación Z, donde hubo, igual como el 20 de febrero, años y años de cárcel, y sin olvidar el movimiento Herak de Rif, y sus presos políticos aún siguen en el cárcel con una pena de cárcel de 20 años, 15 años, 10 años, aún están en el cárcel. Y así la represión del régimen dictatorial ahí en Marruecos viene de esta base de la prioridad de solo intereses exteriores a costa de los intereses del pueblo marroquí, que el pueblo marroquí tiene muchos recursos económicos y naturales, mientras a nivel social el pueblo vive una pobreza absoluta y muy profunda. Entonces la crisis es política, social, y económica y cultural, porque a nivel cultural la lengua y la cultura amaziga, aunque la Constitución 2011 ha reconocido la amazigh como lengua oficial, pero en la realidad no se está practicando nada al respecto.
2: Yo te quería decir, volviendo al tema del régimen, ¿cuál es la relación entre el régimen y el Estado español y sobre todo la monarquía española?
1: Bueno, la relación históricamente, no solo con la monarquía española, sino entre las monarquías internacionales del mundo, siempre uno defiende al otro, aunque hay discrepancias, diferencias, pero régimen en su total conjunto, régimen monárquico de las monarquías a nivel internacional, entre ellos cada uno da support a otro, pero especialmente Marruecos con el Estado español, la monarquía española. Sabemos que desde la muerte de Franco y la Juan Carlos, que le han puesto como un rey ahí, aquí en el Estado español, ya se hizo conexión, sobre todo al base de la Sahara Occidental, cuando se organizó esta manifiesta, lo que se llama la marcha verde en el 75. Pues desde habían compromisos entre dos monarquías en ese momento, pero a nivel económico siempre habían el intercambio, aunque el Estado español sigue colonizando dos ciudades de Ceuta y Melilla, que siempre reivindicamos la descolonización, sí, de estas dos ciudades. Y muchísimas empresas españolas que están trabajando ahí en Marruecos, favoreciendo la infraestructura y todo lo que para facilitar la libertad de movilización del capital de las empresas de aquí que han ido allá. Hasta última, sobre todo, la relación ha crecido y ha profundizado más cuando Pedro Sánchez reconoció que la propuesta marroquí de la autonomía, que es una propuesta seria, y todo lo que declaró Pedro Sánchez, y la relación se quedó una relación íntima entre dos países, pero todo abajo de la monarquía española, claro, y monarquía marroquí. Como he dicho antes, son monarquías y les interesa que cada uno defiende a otro para mantener la continuidad de estas monarquías.
2: Ya que estamos hablando del Estado español, ahí tengo dos preguntas. Una referente a la migración y a las fronteras. ¿Qué está pasando entre los dos países, ese tapón y esa externalización de fronteras? ¿Quién está ganando con esos acuerdos en Marruecos? Y por otro lado, ¿qué pasa con España y los crímenes de guerra que cometieron en el Rif?
1: Sí, empiezo con la última. Sí. Esto de en la 58, 59, colonialismo a la puerta y ha vuelto a entrar de la ventana. La zona del Rif, o la gente del Rif, o la resistencia del Rif, han, como he dicho antes, han rechazado esta forma de independencia. Han dicho que nosotros no hemos luchado por este tipo de independencia. Sí. Y así se generó una revuelta en 1759, donde la Hassan II, en ese momento eran aún un príncipe, estuvieron allí en el Rif con Ofker, que era amigo del Ministerio de Interior, que participó en la Segunda Guerra Mundial y que él, el 72, ha hecho un golpe de Estado contra Hassan II. Y otra vez una masacre contra todo el pueblo allí en el Rif. Hasta hoy en día, los refugiados recuerdan esta represión, masacre, lo que ha pasado. Pero con esto, para minimizar un poco la presión, se han abierto las puertas de migración, facilitando el pasaporte y el todo. Y muchísima gente refugiada, por eso han migrado, y por eso encontramos muchos refugiados en Holanda, Alemania, Francia, en esta zona, no en España, sino en esta, encontramos en otros países de Europa. Era la primera ola de migración política con la colaboración de estos países con Marruecos para bajar la presión y facilitar la salida o la migración de esa gente refugiada. Pero con tiempo la situación social y económicamente no mejoró en Marruecos, pues la migración nunca ha parado, y siempre los marroquíes, creo yo, que se abren las fronteras, no va a quedar nadie ahí, todo el mundo van a salir. Pero eso es lo que está pasando últimamente del Pacto Europeo de la Migración y la relación de migración entre Marruecos con el Estado español, digamos Estado español, pero en realidad con el nivel europeo, porque España, sí. El sur de Estado español es el sur de Europa, de la Unión Europea. Sí. Y así Marruecos ha recibido mucho support económico y logístico para controlar la migración y la salida de los migrantes que siguen marroquíes o los que utilizan Marruecos como tránsito de subsaharianos y todo eso. Y Marruecos juega un papel, como decimos, como la gendarmería de Unión Europea. Europa gana de frenar la migración, pero tampoco Europa no le interesa la migración, porque sabemos el porcentaje de la natalidad en Europa muy baja, y así que sea seleccionada, porque los ámbitos de un tipo de migrantes anteriormente en la construcción, la agricultura, es decir, no cualificada, casi estos ámbitos ya está la cosa, cada vez necesitan menos, pero ellos quieren otro tipo de migración de jóvenes. En nuestros países pagamos mucho dinero para enseñar, educar y estudiar, los jóvenes estudian, pero Europa lo recogen gratuitamente. Pues son intereses bilaterales, los dos ganan, pero también Marruecos negocia de otra parte por el mercado europeo, la exportación de la agricultura, tomates y otros al mercado europeo. Este también es un asunto, tenemos que hablarlo, es muy peligroso, porque la política de exportación, la agricultura en Marruecos no está basada para responder a las necesidades de Marruecos o la soberanía alimentaria del pueblo marroquí, sino está dirigida para responder a la necesidad del mercado europeo, para las ganancias y los beneficios de esta política o productos de exportación no se vuelve al beneficio del pueblo, sino a las personas propietarias físicas, ellos que aprovechan de ellos. Y de otra parte, Marruecos también utiliza todo esto para negociar sobre el tema del Sahara el Sahara Occidental, los cambios, los últimos cambios que han pasado en el Estado español, en Francia y también con Donald Trump sobre este tema y últimamente sobre el tema de la normalización con el sionismo ahí en Marruecos, así tan pública, tan públicamente.

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1: كاديجا، tú eres coordinadora de una de las huelgas laborales más grandes de los últimos años en Marruecos. ¿Nos podrías explicar la causa de esta huelga y su estado actual? ¿Cuál es la lucha que llevan a cabo los trabajadores?
2: Moi, je suis la coordinatrice de la, du Comité national des travailleurs et travailleuses de SECOM, SECOMIC.
3: Soy la coordinadora del Comité Nacional de Apoyo a los Trabajadores y Trabajadoras de SECOM, SECOMIC en Mequinez, que es una ciudad que está justo al lado de Fez. SECOM, SECOMIC es una compañía muy, muy grande, un grupo de empresas de la familia Tassi. Son oligarcas que llevan en Marruecos desde hace muchísimo tiempo, muy vinculados con Francia. Tienen el sector textil, el inmobiliario, coches y hacen de todo. Trabajan para marcas internacionales, sobre todo deportivas, para América Latina y Europa. Y también hacen la indumentaria para los militares, tanto en Francia como en Marruecos. Y claro, hacen muchísima exportación. Empezaron con 2.000 empleados, la gran mayoría mujeres, pero al final con el tiempo se quedaron solo 520. Gran parte de la mano de obra está en el sector informal, es decir, sin derechos, sin ninguna garantía, sin seguridad social, sin cobertura social, sin contrato. Pero es que incluso en lo que llaman el formal, donde supuestamente trabajan legalmente, hay otros abusos terribles. Por ejemplo, cambian el nombre de la sociedad de repente y te encuentras como si te hubieran contratado por primera vez. Así desaparece la antigüedad en la empresa. A veces cierran una empresa y te dicen, si quieres seguir trabajando, firma para la nueva empresa. Pero claro, pierdes todos los derechos que tenías de antes. Y sobre todo en el textil pasa mucho que en la misma empresa te encuentras con tres nombres distintos. Trabajas para los tres a la vez, pero tu contrato solo está atado a uno. Y a la hora de defender tus derechos no tienes pruebas de que trabajaste para las tres. Supuestamente desde 2003 hay una ley laboral, pero en la práctica hay muchísima flexibilidad para los patronos y muchísima desprotección para los trabajadores. Encima, esta ley ni siquiera se aplica, porque en Marruecos el número de inspectores de trabajo es mínimo, es ridículo. Hay apenas unas pocas decenas para todo el país. Y encima, si el patrón no quiere abrirles la puerta para una inspección, no está obligado a hacerlo. Al final, cuando hay un problema, son los propios trabajadores los que van a buscar al inspector, pero están totalmente desbordados. Y algunos hasta son cómplices por miedo, porque tienen miedo de perder lo poco que hay. Todo esto explotó en noviembre de 2021. Las echaron a las calles de la noche a la mañana sin pagarles los salarios de los últimos 2 meses. Se descubrió que el patrón llevaba 5 años sin pagarle a la Caja Nacional de Seguridad Social, a pesar de que a los obreros y obreras se lo descontaba todos los meses. Y lo mismo con el seguro complementario de salud, otros 5 años sin pagárselo. Antes de echarlas, el patrón empezó a sacar las máquinas a escondidas y venderlas. Intentó escudarse en el artículo 19 de la Mudauna, el código laboral, que dice que si se traspasa una empresa al otro dueño, los empleados conservan sus derechos. Llevaban 5 años trabajando sin saber que los habían pasado a otra empresa, y cuando se enteraron, ya era tarde para reclamar. Hablamos de compañeras que han dedicado su vida entera a esto, mujeres que llevan 20, 30, hasta 40 años. Trabajaban desde que eran prácticamente adolescentes, ni siquiera tenían la edad legal para trabajar en su momento. Claro, se han encontrado en una edad en la que ya no tienen ninguna posibilidad de encontrar otro empleo. Llevamos 2 años en la calle, haciendo una protesta sentada frente a una entidad hotelera que es del mismo propietario que la fábrica, aguantando sobre cartones y plásticos sentadas en el suelo. En este hotel hay un bar. El patrón y sus amigos salen borrachos por la noche a insultar, les tiran agua, les lanzan cosas. Es un acoso. Y no lo podemos llamar ni huelga porque es que están directamente expulsadas de su trabajo. Desde el año pasado Hemos intentado movernos por todos lados para desbloquear esto a nivel nacional, pero el contexto en Marruecos es muy difícil. Los derechos humanos van para atrás. Hay mucha represión. El tiempo avanza, pero las leyes de los derechos retroceden, sobre todo para la clase trabajadora. Hicimos manifestaciones ante el Ministerio de Trabajo. Enviamos cartas al jefe del gobierno y al ministerio, porque son ellos los responsables directos de buscar una solución. Hicimos dos rondas de negociaciones, pero la respuesta siempre era la misma. Decían que no podían obligar a la Caja Nacional de Seguridad Social porque era independiente. También organizamos una caravana que recorrió varias ciudades de Marruecos hasta llegar a Mequinez para apoyar a las compañeras. Y hace poco, tras hacer otra protesta sentada frente al Ministerio de Trabajo en Rabat, las obreras pensaron, ya que estamos aquí, vamos a caminar hasta el Consejo Nacional de Derechos Humanos, que está cerquita. Pues fuimos a ir a pie y nos reprimieron salvajemente. La policía nos atacó con mucha violencia porque el Consejo Nacional de Derechos Humanos está en el pleno centro de Rabat, rodeado de consulados y cerca de la delegación europea, y no querían que hubiera este revuelo ahí en medio, no querían que se manchara la imagen de Marruecos, siempre van con lo mismo. Y es muy absurdo, claro, porque por un lado intentas tapar el escándalo para que los europeos no vean la represión y mandas a la policía para reprimirlas más.
2: Cette image-là, qu'on va impacter donc l'image du Maroc.
1: ¿Cómo ve la clase trabajadora la situación actual con ese gran flujo migratorio o con las personas migrantes que llegan a Marruecos y transitan por el país o que finalmente pues se quedan? Porque estamos viendo que Marruecos se va a convertir en un país seguro con el último plan europeo, ¿no? Con el PEMA. ¿Cómo lo interpreta el gobierno del país?
2: Oui, c'est une thématique qui me prend beaucoup au cœur parce que je vois chaque jour il y a beaucoup de violations des droits.
3: Es una temática que me llega muchísimo al corazón, la verdad. Cada día veo que hay una violación constante de los derechos de los migrantes y de los solicitantes de asilo en Marruecos. Y cada vez hay más racismo y xenofobia hacia la gente que viene del África subsahariana. Hoy en día es literalmente el color de la piel lo que marca la diferencia y divide a los migrantes. Los deportan a la fuerza de una región a otra todos los días. Incluso hemos llegado a extremos de mucha violencia con personas que lamentablemente han muerto a consecuencia de esta misma violencia, como pasó en la región de Aïba, cerca de Agadir. Además, el gran problema de fondo es que Marruecos no tiene un sistema de asilo ni una ley que proteja a quienes lo piden. No existe protección internacional. Lamentablemente, todo recae sobre ACNUR, pero imagínate, solo hay una oficina para todo el país y está en Casablanca. Para pedir asilo, tienes que desplazarte hacia ahí. Al final, con suerte, consiguen un papel de ACNUR, pero eso no cambia absolutamente nada en su situación real, porque no sirve de nada sin reconocimiento del Estado marroquí. El Estado casi nunca reconoce a nadie que pida asilo. Por eso la mayoría no quiere quedarse en Marruecos. Saben perfectamente que aquí no hay derecho. No es un buen destino para los inmigrantes. Y a toda esta catástrofe se suma que el gobierno marroquí oculta la información. Encima, a los que intentamos defender los derechos de los migrantes nos reprimen. Pero lo más peligroso de estos últimos años son las campañas de odio y racismo contra las personas de piel negra. Por ejemplo, ves hashtags en redes animando a los marroquíes a no casarse con subsaharianos. O en ciertas regiones está prohibido alquilarles una vivienda o contratarlos. Les llaman los africanos de forma despectiva, como si los propios marroquíes no fueran africanos. Y te encuentras con bulos que no tienen nada que ver con la realidad, alimentando rumores falsos de que han violado a mujer o robado de todo. Bueno, en Europa y en España ya conocemos esta retórica de la extrema derecha. Es siempre la misma, pero en España se habla de los marroquíes que lo están haciendo, pero en Marruecos no hablamos de la extrema derecha como tal, sino de una política del Estado que fomenta e incita estas campañas de odio. Al final, intentan echarles la culpa de todos los males de nuestra economía y de nuestra sociedad, diciendo que la crisis es por la culpa de esos africanos.

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11: Yo también soy inmigrante, sí, migrante televisivo, el insoportable olor a indecencia informativa. La pregunta es incómoda por lo evidente. ¿Por qué Carlos Herrera en COPE, Susana Griso en Antena 3, Ana Rosa Quintana en Telecinco o Iker Jiménez en 4 abren sus programas con imágenes de migrantes entrando en Ceuta, pero nunca muestran a esos mismos migrantes trabajando en los campos de Huelva, en los invernaderos de Almería o invisibilizados en la transformación demográfica de Mallorca y Canarias? La respuesta es sencilla. La migración solo interesa cuando sirve para generar miedo, no cuando obliga a hablar de derechos, explotación o desigualdad. Ceuta es el escenario perfecto para fabricar alarma. La frontera se convierte en espectáculo, un teatro donde se representa la obra favorita de ciertos medios, la del ellos que llega y el nosotros, supuestamente amenazado. Cada llegada se dramatiza y se exagera hasta convertirla en crisis nacional. No se informa, se amplifica, no se contextualiza. Se utiliza como munición política. El migrante aparece solo cuando encaja en el papel de amenaza, nunca cuando encaja en el del trabajador. Si las cámaras se desplazaran a Huelva o Almería, el relato se vendría abajo. Allí miles de migrantes sostienen la agricultura española con jornadas interminables, salarios precarios y chabolas sin agua ni luz. Allí no hay invasión, hay explotación. Allí no hay alarma, hay dependencia económica. Mostrar esa realidad obligaría a hablar de responsabilidad empresarial, de políticas públicas y de derechos laborales. Humanizaría a quienes en Ceuta se presentan como un problema. Por eso Huelva no existe en el mapa mediático que estos comunicadores alimentan cada mañana. Mientras tanto, se repite el discurso de que ciertos migrantes no se integran, no hablan el idioma o quieren imponer su cultura. Un discurso automático, casi mecánico, pero la realidad es mucho más irónica. Llevo 16 años viviendo en una urbanización levantada durante el boom inmobiliario, pensada casi exclusivamente para extranjeros, sobre todo británicos. Ellos no lo llaman por su nombre oficial, Pinada, sino la pequeña Inglaterra. Y el apodo no es inocente, es una frontera cultural, con bandera incluida. No hablan castellano, no intentan aprenderlo, mantienen horarios, costumbres, bares y fiestas británicas. Viven en España, pero no viven con España. Y sin embargo, nadie les exige integración. No hay tertulias indignadas, ni reportajes alarmistas, ni debates sobre su falta de adaptación. Lo mismo ocurre en Palma de Mallorca, donde los alemanes compran barrios enteros y viven como si la isla fuera una extensión de Baviera, o en Canarias, donde ingleses y nórdicos mantienen sus burbujas culturales sin mezclarse ni aprender el idioma. Y, de nuevo, ningún medio convierte eso en un problema. No sirve para generar miedo, así que no existe en televisión. En cambio, cada mañana veo a quienes barren nuestras calles, muchos de ellos marroquíes, saludando en castellano, esforzándose por comunicarse y convivir. La experiencia cotidiana desmonta por completo el discurso mediático. Los que supuestamente no se integran son, en muchos casos, quienes más lo intentan. Y quienes viven aislados en burbujas impermeables son precisamente aquellos que nunca aparecen en los debates sobre integración. La integración no depende del origen ni del color de la piel, depende de la actitud y de la voluntad de convivir, pero los medios solo señalan a quienes encajan en el relato del miedo. Lo mismo ocurre en Mallorca. La verdadera ocupación no la protagonizan los migrantes pobres, sino europeos con alto poder adquisitivo que compran viviendas a precios inalcanzables, expulsan a residentes y convierten la isla en un parque temático para ricos. Pero esa ocupación no aparece en los programas matinales. Hablar de ella implicaría cuestionar el modelo económico basado en el turismo, especulación y privilegios. Implicaría criticar a quienes tienen poder, no a quienes llegan sin nada. La selección mediática es ideológica. Se muestra al migrante cuando llega a nado, nunca cuando trabaja. Se muestra la frontera cuando hay drama, nunca cuando hay explotación. Se muestra la invasión de pobres, nunca la ocupación de ricos. Por eso Ceuta sí, Huelva no. Ceuta sí, Mallorca no. Ceuta permite fabricar alarma. Huelva y Mallorca obligan a hablar de derechos y desigualdad. Ceuta es un espectáculo. Huelva y Mallorca son realidad. Y en ciertos medios de la realidad solo importa cuando refuerza un relato, nunca cuando lo cuestiona. Este texto, que me ha parecido interesante compartir, es de un tal Samuel Hinojal Sanz, y os lo dejo para que reflexionéis sobre esta verdad que expone y que desnuda para todas nosotras.

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9: Bueno, pues...
10: pues tenemos un problema con el micro azul, lo acabo de descubrir yo.
9: Ajá, que no chuta.
10: Hola. Bueno, estuve presentando a las invitadas mientras yo pido que coja el micro negro en vez del azul.
9: Pues ya después de ese texto tan chulo que nos ha leído Adriana, con música de Luno Vico e Inaudi, Una Matina. Vamos ya con nuestras invitadas. Tenemos con nosotras a Bárbara y Carmen de la caravana Obrim Fronteres, que van a contarnos un poco la experiencia de esta última edición de la caravana. Buenas tardes.
11: Bona vesprada.
9: Bona vesprada. ¿Cómo voleu? ¿En valencià, en castellà o com vos done la gana?
12: Pues yo castellà y Amparo en valencià.
11: Sí, vale. Sí. Porque es que siempre que me preguntes, si me preguntes, te vaig a dir en valencià. Si no me preguntes, parlaré en castellà y después me dius, home, la gent de nos a on no se'n va enterar. 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
11: La dècima.
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12: Pues bien, este año ha sido corta, hemos estado 6 días. Hemos ido al sur, a Algeciras, Rota y Olvera. Y ha sido un poco también de repensar, llevamos 10 años y bueno, a ver cómo, qué formato le seguimos dando, si continuamos con lo mismo. Y bueno, ha estado bien, ha hecho mucho calor, como en todas partes, pero bien, interesante.
11: 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O sea, vine aquí buscando trabajo y encontré desconfianza, vine aquí buscando y encontré racismo, vine aquí buscando una posibilidad y encontré... Y había... 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
10: ¿Y eso va a ser en la playa de...?
11: En
12: Algeciras.
11: No te podría decir, porque es que de ver si no había dos playas. Estaban, ¿te recuerdas que estaba en Michel Port? Pero no, no te podría decir. Eso te recuerdo de Algeciras con Molford, ¿no?
12: Luego estuvimos también en el CIE. Protestando en la puerta, hacía un calor horrible, y luego estuvimos también en la base de Rota, en la puerta de los militares, también haciendo una manifestación por todo el pueblo.
11: Que la manifestación, o sea, me encantó la gente de allí que decían, tanques sí, pero de cerveza, con unas tapitas encima de la mesa. Yo decía, no, nosotros que teníamos pensadas algunas, y la gente decía, pero Amparo, que eso es muy y que no sé cuándo, es que no, Pepa, que esto no lo hagamos, que no sé cuándo, o sea, ahí había un poquitín así de ¡buah! Y luego qué caña la gente de allí, porque una cosa que tiene caravana es que cuando vamos al sitio, a los lugares que vayamos, la gente que está en primera línea combatiendo contra el fascismo y contra el racismo, pues cuando vamos se sienten súper apoyados y como que, ay, no estoy sola, ¿no? No estoy.
10: Se vienen arriba, vamos.
11: Sí,
12: claro.
11: Sí.
12: Porque si de repente en una manifestación, pues a lo mejor ellos se reúnen 20, 30, 40 y llegamos 300 personas y claro, normalmente pues se animan, claro. Se sienten apoyados porque hay gente que está manteniendo las luchas pero están muy solos, la verdad.
11: Y también se anima la policía, que empezó a arrear patadas con los paraguas. Que estábamos... teníamos una canción, la que le cantamos a... Bueno, la cantábamos en general, la de rata inmunda, animales de cuatro patas. Esa, había unas fotos ahí de Netanyahu y nos salió cantar eso. Y entonces la policía también se animó. Y porque llevábamos paraguas que ponían OTANO, bases fuera. Y entonces, de muy malas maneras, uno de los polis le pegó una patada a los paraguas. ¿Qué? ¿Qué no entendéis de que deshacer a los...

0: cómo lo personal es político y lo político es personal. Y ahí, o sea, lo hemos dicho un mogollón de veces, ¿no? Pero hay un sense y un views. Y con medio, no, no, es que el mamare, él contaba, tan recuerdas que día.
1: Sí, era sobre memoria histórica. O sea, todos los represaliados.
2: ¿Por qué Olvera?
3: Eso me iba a preguntar.
0: Vale, ver que en Olvera ni había un cementeri aún. O sea, en un principi tiraban a smorts, a rochos, estiraban en qualsevol puesto. Pero en Olvera ni había un cementeri y al costado del cementeri ni había un.
2: ¿Una fosa?
0: Y había una fosa grande, entonces exportaban al cementerio y ahí es mataban. A eso es cuando van a ampliar el cementerio, van a trobar en tot això. Y entonces van a hacer una placa en recordatori de això y entonces va a mantener, pero no, o sea, mataban a toches de la contorna, toches rochos de la contorna estaban ahí. 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
2: Contarnos un poco en comparación, aunque las comparativas son odiosas, en comparación con otras caravanas, cómo ha estado la participación tanto de gente que ha acudido a la caravana como de colectivos y la interacción entre diferentes colectivos y tal.
1: Gente menos. Este año hemos ido unas pocas menos. Colectivos, colectivas siempre, pues, de todo el estado vienen, sobre todo Oñetorri, vienen bastantes, vienen gente de Cataluña, viene también caravana migrante, que son italianos. Entonces, normalmente las colectivas estaban bastante representadas este año.
0: Y luego las colectivas de Algeciras también, sí. Igual como la colectiva de Rota se sintió respaldada cuando llegamos nosotras, igual pasó con Algeciras, con toda la gente de Algeciras, de refugiados Algeciras, de bienvenidos refugiadas. Pasó eso porque hicimos la primera mañana, hicimos una... mesas redondas de plantear un poquitín a la gente, a contar un poco la situación que se está viviendo allí, y había un fotógrafo que nos estuvo contando su experiencia y por qué a partir de una foto que tuvo que hacer él, dijo yo, que una foto en la que sigue llorando cada vez que la ve, que dijo que él no podía dejar ya de hacer otra cosa, o sea eso le marcó un antes y un después, ya. Dice, dejé de hacer de BBC, ¿no? Lo de bodas,
3: partidas y comuniones.
1: Era de el naufragio de una patera. Y entonces a él lo llamaron a mitad noche, que había habido un naufragio, y de repente pues encontró a un chico muerto. Pues como el que se encuentra de repente una piedra, no sabe lo que es y ve que es un cadáver. Y claro, le marcó muchísimo. Y tenía, lo que también le había marcado mucho, era que el chico tenía el teléfono como atado con celo en el cuello para que no se le mojara. Y cuando él habían recogido el cadáver, el teléfono empezó a sonar, ¿no? Entonces era pues la familia que estaba intentando saber cómo estaba, y claro, bueno, ahí ves las historias como en primera mano y ves la cosa humana, ¿no? Detrás de las cifras que vemos cada día.
0: Bueno, entonces eso, las colectivas de Algeciras, pues también nos acompañaron durante todo el tema de Algeciras, incluso a Rota nos acompañaron. Y lo que estaba contando antes de preguntar, que lo de la memoria histórica, ¿no? Que lo de cómo él contaba, el nieto del señor este que mataron, el bicho se llamaba, le llamaban de mal nombre el bicho, me acuerdo ahora. 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
0: Sí, sí. Dos voltes a Melilla i una a Ceuta.
2: Como el cuarto o quinto año. Estuvimos primero, el primer año fue en Grecia, porque era cuando la crisis de refugiados que estaban allí, que no los dejaban venir. Teníamos un cupo, el Estado español, pero no lo llegó a cumplir nunca. Entonces fuimos un poco a protestar contra esto y luego ya seguimos. Entonces luego fuimos a Melilla porque era nuestra frontera, donde también se incumplen los derechos humanos y la teníamos más cerca. Al año siguiente fuimos a Sicilia, que estaba en Italia con Salvini y toda la historia. Y creo que luego ya fuimos a Ceuta.
0: Frontera sur, Ceuta, sí.
2: Y fuimos también por Algeciras, Tarifa, todo esto y Ceuta. En Ceuta estuvimos en El Príncipe, nos acogieron allí. Decían que, bueno, que era un barrio de lo peor, que nadie se metía allí, que era peligroso. A nosotras nos acogieron.
0: Nos acogieron súper bien.
2: Estuvimos estupendamente. Y justamente hace poco vi en televisión como un hombre del Príncipe decía que ellos, que eran el barrio más pobre de Ceuta, eran los que estaban dando solución a mucha de la gente que había venido y que estaban allí en Ceuta ahora.
0: Y relacionado con lo de Ceuta, yo me recordé que en Melilla fon cuando yo vas con Eiser a un grupo de chiquets que me vas a ficar a charrar en ellos y tal, y me dien demà anem a fer risqui.
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3: Esto como los migrantes de Pakistán que intentan cruzar la frontera de los Balcanes, lo llaman el juego. Nos lo comentaba gente de No Name Kitchen, que por cierto los ha acusado la marquesa, la tontalaba esta de Esperanza Aguirre, de dar material para cócteles Molotov a los migrantes de Ceuti.
0: Sí, que de hecho sí vienen cargados, sí. Madre mía.
3: La inversión de los hambrientos, que se dejan 145 muertos en la playa. En fin. Ay, ¿qué podemos decir sobre eso?
0: Bueno,
3: ¿no?
0: Hombre, que es indignante, pero Carmen sí que va a estar en la frontera de los Balcans. tú estuviste con Marian Fer la frontera, ¿no? Mm. En Balcanes. Sí, sí. Pues podías recordar alguna coseta de allí. Yo me recordé que la primera vuelta, porque nosotros volíem fer Balcans, però va arribar lo del Covid i se varen, i no varen fer-ho. 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
0: Pues que continuem.
2: Yo creo que continuamos. La verdad es que la gente está... Alguna gente está cansada porque llevamos 10 años y tampoco se consiguen muchas cosas. Hombre, lo único que conseguimos, pues bueno, mantener como la llama encendida, ¿no? A mí claro. Una vez en Melilla, creo que era... alguien hablando de esto, ¿no? Si conseguimos mucho, si sirve de algo lo que hacemos. Y me decía, mira, del otro lado están tirando tanto que es como si tuviéramos una cuerda. Entonces, no nos llevamos la cuerda a nuestro lado, pero por lo menos conseguimos que siga tensa, ¿sabes? Estamos como sujetándola. Entonces, ahí estamos. Lo interesante de la caravana, también veo yo que hacemos muchas relaciones entre colectivas de distintas partes del Estado español y también de otros sitios, porque hemos estado también con gente de Sudamérica, con gente del norte de África, con del Magreb, con los italianos sobre todo, que ya son, bueno, son parte importantísima de la caravana y amigas.
3: Son familia ya.
2: Sí, sí, sí, mucho. Y son estupendas. Y entonces todo esto sirve pues para muchas cosas, sirve para cosas más concretas. De repente hay alguien que está en problemas y está en Almería, dices a alguien de Almería, oye, a ver qué puedes hacer. O también para montar historias, siempre es mucho más fácil siendo muchas que siendo solamente un colectivo pequeño como Brin Fronteres, que es muy pequeñito.
3: Claro, y simplemente el hecho de visibilizar otra forma de ver el tema migratorio. Sí, y sí. Abrir y algunas conciencias, llegar a alguna gente para cambiarle el punto de vista, la óptica, sin presión, simplemente planteando otra cosa para que lo vean de otra manera, yo creo que ya merece la pena. Aunque no se consigan grandes avances, grandes cambios en lo político, pero hay que mantener...
2: Que hay una gente que lo ve de otra manera y a lo mejor se preguntan, a ver, ¿por qué Carmen lo ve así o Bárbara lo ve así? ¿Por qué? ¿Qué les pasa?
1: Luego están los vínculos que se forjan, es decir, las sinergias que se crean entre toda esa gente y esos colectivos, pues es verdad que a lo mejor a corto plazo pues no se puede ver el resultado, pero eso no quita que a medio o largo plazo, el día de mañana, pues a raíz de... Es que esto es como una chispita que luego puede encenderlo todo y cambiarlo.
0: Yo estoy convencida de que servís, y por eso continúe, es que lo tengo clarísimo, Yo, es una tontería, pero el hecho de que esta dona me preguntara lo de el fascismo mata, que te quebore en... Yo vine buscando, ¿no? Es porque ens fan... Si tú estás en la rueda de la tele, de lo que fan en la tele normal, tú entras en una rueda de inconsciencia absoluta y de enajenamiento total y de separación, ¿no?
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0: 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Entonces ya, pues ya sabem de què va la cosa, ¿no?
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2: 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Hay, hombre, bastante relación.
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2: Sí, bueno, Brussel·les fue entre medio, no fue una caravana en verano. Fue una caravana, pues también un poco para ir a protestar allí, era cuando del PEMA, y estuvimos como 3 días con colectivos de bueno, se fue desde aquí en autobús y luego con colectivos en Bruselas, pero fue entre medio.
1: Vale.
2: Y luego estuvimos en Pirineos-Alpes.
0: No, antes de Alpes fue Canarias.
2: Ah, Canarias, es verdad.
0: Que además el lema era ni cárcel,
2: ni tumba.
0: Ni tumba ni cárcel.
3: Canarias, 2021. Sí.
1: Bruselas y Pirineos.
3: 2020 y Europa, 2019 frontera sur, el 18 Italia.
0: Sí, pero estás adelante al revés. Estem en Canarias. Ah, vuelve.
3: Vale, Canarias 21, Pirineos Alpes el 22.
0: Vale, pero estábamos en Canarias. Sí.
2: En Canarias estuvimos en Las Palmas y en Tenerife. En Tenerife estuvimos, recuerdo que estuvimos en La Laguna y luego estuvimos subiendo hacia la montaña, hacia el Teide, que hay un CIE, ¿o un CIE se llama? Es que
0: sí,
2: no
0: sí.
2: Sé si es CIE o es otro...
0: Es autotérmino, pero...
2: Bueno, pero es lo mismo. Y allí los chavales estaban muertos de frío porque a pesar de que estábamos en verano con un calor bastante importante abajo, sabéis que en Canarias a medida que sube hace mucho frío y justo donde estaban hacía un frío horroroso que tuvimos que ir a comprarles mantas y se quedaban fuera en el bosque porque tenían, bueno, dentro era, los tratos no eran...
0: No era muy buenos, pero además que fuimos a Canarias, el motivo de que fuéramos a Canarias fue que a partir de, con el tema del COVID, la Chen ya no agarraba la ruta, o sea, valen retornarse a agarrarles rutes que abans feia la Chen Saharaui y la Chen... 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
4: A modo de despedida, per què participar en la caravana?
2: Pues yo personalmente yo empecé con la guerra de Siria porque yo veía que había ahí unas injusticias, el gobierno no hacía lo que tenía que hacer y los políticos no se movían y pensaba quizás ingenuamente que haciendo algo desde la ciudadanía pues se podían conseguir cosas. Entonces empezamos, vimos que había mucha gente que pensaba lo mismo y nos fuimos. El primer año éramos 5 autobuses, éramos un montón de gente. Y bueno, un poco por eso, porque crees en algo, ves una injusticia y piensas que puedes hacer algo, por poquito que sea.
0: Y yo, porque si es me usaban passats, van a estar lluitando, no van a deixar tirarlo tot per terra, aixina que perquè fueron, somos i perquè somos, seran, aixina que continuarem fins a tumbar-los i ja està.
4: 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Muy bien. Oye, pues muchísimas gracias, nos ha faltado unos minutejos para terminar así de dar el repaso. Y nada, muchas gracias por venir al programa.
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0: 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Sí,
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0: Sí.
4: Molt bé. Pues nada, nos despedimos del programa, compi, con este tema, un clasicazo clandestino de Manu Chao.
0: Molt bé. Sí.
4: Un abrazo muy fuerte.
0: Una abrazada gran, gran, gran.
4: Adiós.
1: Adiós.

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